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Gracias, Señor. Gracias, Señor. Nos gozamos en ti, Padre. Nos gozamos en tu presencia. Aleluya.

Yo, Jesús, he enviado mi ángel para daros testimonio de estas cosas en las iglesias. Yo soy la raíz y el linaje de David, la estrella resplandeciente.

Y estando el maestro a la distancia, navegaban sus discípulos un día por un mar que cada uno conocía, pudiésese decir desde su infancia. Mas llega la noche y los amedra un viento que azotando su

seguro por la duda. Jesús, lleno de amor y de cadencia, le dice a aquel grupo: no tengáis miedo, que andar sobre la mar yo puedo, y esto que miráis es mi presencia. El intrépido Pedro, ya confiado, le dice a su maestro: si tú eres, dile a tu siervo que tú quieres que venga sobre el agua hasta tu lado. Ven, le responde al momento Cristo. Pedro presuroso le obedece, porque sabe que si el viento crece, Jesús para ayudarlo estará listo. El agua fuertemente se meneaba, Pedro sobre el agua se movía, mientras su vista sin cambiar tenía en aquel que sin peligro lo guardaba. Pero

marido al verse en aquel predicamento. Una mano le tendió al momento, la mano salvadora del divino.

Gloria a Dios, gloria a Dios, gloria a Dios. Les saludo con mucho gusto esta bonita mañana y les digo a mis orejitas y mis orejoncitos que ya amaneció, ya está aquí el viernes y les digo buenos días, muy buenos días. Y como todos los viernes, yo le pido a Dios que llegue un cheque bien grande con bastantes números, a todos a favor de usted, en pago del sudor, de la fatiga, del trabajo de nuestros proveedores o proveedoras, porque a veces que el proveedor del hogar es papá como siempre, pero muchas veces también mamá, o un hijo o una hija. Saludos a todos, contentos y felices, ¿eh? Bueno, y en estos días, aparte de que yo pido a Dios que haya fuentes de trabajo con tiempos y salarios dignos de nuestros obreros, también he agregado una nueva petición. Señor, yo digo, con tu mano de protección y de amor, de esa mano bendita, que cubra a todos nuestros obreros. ¿Cuántos salen todos los días? Yo creo que todos, en busca de pan, en busca de sustento y abrigo para la familia. Y nos encontramos con problemas, especialmente esos días que las leyes han sido tan violentas. Vamos orando por nuestras autoridades para que trabajen con las leyes, pero con más compasión, por favor, ¿eh? Bueno, como quiera, yo le mando un saludo a todos ustedes este viernes, principio de fin de semana, y estamos echándole ganas, ¿cómo no? El día de hoy no tenemos patrocinador, y hasta el fin del mes, hasta el domingo, no tenemos patrocinador, pero Dios proveerá. Ya el lunes, el día primero de junio, y claro, ya estamos listos para llevar cantares principiando el mes del Padre con la participación del patrocinio de Ernest, eso es. Bueno, pues un saludo para todos en cantares. Ya tenemos muchos nombres de orejoncitos y orejoncitas, pero primero vamos a escuchar un himno devocional y el himno lo vamos a escuchar en labios de Miguelito. Miguelito hoy, el domingo a las 6 de la tarde, celebra 50 años de vida matrimonial.

Hoy vamos a platicar con él. Y ya que nos dé santo y seña del próximo domingo. Felipe de Jesús, que estaba cantando hace rato, él va a ser parte del marco musical allá en la boda. Felipe tiene un himno que se llama 50 años, es un aniversario, Bodas de Oro, ¿verdad? Y dice que lo grabó, pero es una grabación que se ha extraviado. Bueno, como quiera, un saludo para todos. Y el himno que va a cantar Miguelito se llama Ayer. Ayer es el día de ayer que ya pasó, que ya no vuelve nunca, ¿verdad? Hoy es el único día que tenemos a nuestro favor. Mañana, quién sabe, no sabemos qué sucederá. Pero, mientras tanto, vamos a pensar en el ayer, ¿verdad? En el ayer, dijo San Pablo, olvidando lo que queda atrás. Bueno, a veces es bueno olvidar lo que queda atrás, porque pues ya está muerto, ya no tiene caso que yo esté sintiéndome mal por las cosas malas que hice ayer, o que esté ilusionado con las cosas que hice ayer y que hoy ya no vuelvo a hacer más. No, el día de ayer ya pasó, no es malo recordar el ayer, porque en el ayer es bonito, es agradable, es de sabios dar una mirada retrospectiva al pasado, para aquel paso mal dado, evitarlo ahora. Y si dimos un paso bueno, pues repetirlo hoy, exactamente. Entonces, el ayer. En el ayer hay tantos recuerdos. Siempre celebramos nuestro cumpleaños, recordando cuando nacimos, Estos días de graduaciones, ¿se acuerdan cuando nos graduamos nosotros, verdad? Bueno, Miguelito y Ana María desempolvan recuerdos de hace 50 años, cuando ellos se conocieron allá en la brigada, municipio de Matamoros, y ellos formaron su su decisión y formaron una amistad amorosa que los llevó al matrimonio, y son recuerdos que no debemos olvidar, Bueno, entonces, gloria a Dios. Pero entre todos los recuerdos, nosotros como cristianos, pues recordamos aquel día que el Señor vino a nuestras vidas y nos salvó. ¡Qué glorioso aquel ayer!

Es la participación de Miguelito con el himno devocional de hoy, ayer, un recuerdo con una mirada hacia el pasado. Un saludo para todos aquí en Cantares. Qué bonitos son los recuerdos, ¿verdad? Vivirlos. Recordar es vivir, es volver a vivir, es todo, ¿eh? Bueno, pues un saludo aquí en Cantares. Esta bonita mañana, y pues ya escuchamos ese himno devocional, ¿verdad? Y le damos gracias a Dios, porque esta mañana aquí estamos con ustedes, agradeciéndole a Dios la oportunidad que nos da de estar en su presencia, sirviéndole. Pero también, listos para volverle a servir. No nos cansemos, dice la palabra de Dios, no os canséis de hacer el bien. Siempre hay que seguir adelante, bien contentos y bien felices. Muy bien. El día de hoy no tenemos patrocinador ni el resto del mes, pero Dios proveerá. Vamos a continuar contentos y felices esta bonita mañana, dando gracias a Dios porque Él es bueno y porque para siempre es su misericordia. Déjenme ya saludar a algunos orejoncitos y orejoncitas que ya se encuentran aquí con nosotros, ¿eh? Muy bien. Un saludo esta mañana para Odías de la Cerda, por allá en Villagrán. Saludos, Odilia. Gracias por estar escuchando Cantares y porque nos bendices. Muy bien. Un saludo para Rubencito Chávez, como siempre, asomándose ahí en Juan Rincón. Elizabeth Sosa, bendiciones. Jesús Hernández, Chuito, allá Radio Zafiro, la 100.5 FM de Galeana, unida con Cantares, la difusora y sus enlaces, entre ellos un enlace de la Madre Patria allá en España. Jesús Hernández, este es otro Chuito, pero este es Correcaminos, es de Ciudad Victoria. Le mando un saludo, bien contentos y bien felices, de Ciudad Victoria. Allá nació Ana María, la novia de Miguelito, allá nació. Bueno, Blanquita, mi madrugadora, allá en Hidalgo, pirata de corazón. Le mando un saludo y que bueno, Blanquita, que ya está aquí escuchando Cantares y compartido. Vale más. Marimar, buenos y bendecidos días para usted. Dios lo bendiga. Gracias, Marimar. De Sandoval, Verónica, bendiciones. Ella es hijita de Héctor Valdés, pero ella no comparte con su papá. No, qué bárbaro. Bueno, Susy Arroyo, good morning, thank God, Israeli, compartido. Bueno, eso digo en inglés, pero en español dice, buenos días, gracias Dios, que es viernes, principio de fin de semana. Bueno, hoy es viernes de película familiar en Unidos en la Visión, Hoy es viernes de película. Esperamos que ustedes tengan la oportunidad de ir a ver la película. Es una película cristiana, base bíblica y con enfoque familiar, ¿eh? Es una película que ya tenemos muchos testimonios, porque es muy, muy bonita. Las películas cristianas, con el mensaje de la palabra de Dios y más cuando el enfoque es familiar. Tanta necesidad que hay en estos días, que hay tantos problemas familiares. Y muchas veces en esa película, usted se ve en la película, se ve que es protagonista, que el problema que se exhibe en la película, que se proyecta, es también el problema de usted. Yo les invito, y luego también hay un snack, que llevarlo siempre de lo mejor y con gran variedad. Dios bendiga a Ismael y a Leti,
que es la pareja encargada de este servicio evangelístico, porque el propósito de la película es evangelístico. Los invitamos a que nos acompañen. Nuestro templo Unidos de la Visión está ubicado en el 2119 East Montecristo, en Edinburgh, Texas. Bueno, pues ya estamos allá hoy a las 7 de la noche con la ayuda del Señor. Muy bien. Y el domingo en la mañana, nuestro culto de alabanza, adoración y predicación, predicando Felipe de Jesús, sustituyéndome en el púlpito, porque yo voy al templo Dios Todopoderoso, allá en Alto, donde es pastor Telégoro Zamora, por la milla 5, casi esquina con Abraham Road, ¿eh? Allá voy hasta el domingo, a las 11 de la mañana, por allá. Y luego a las 6 de la tarde, Eloy, una vez más, me hace favor de acompañar, y vamos para Bronville. Queremos irnos un poquito temprano para ir a saludar a mi amigo Roberto y a Socorrito. Y luego a las 6 de la tarde es la ceremonia de oro de los 50 años de casados de Miguelito y Ana María, su señora esposa. Muy bien. Vamos a pedir a Miguelito que con un himno más nos lleve a la presencia de Dios, ¿eh? Y aquí tenemos este himno que se llama Él dijo.

era Miguelito, que estaba cantando este himno bien bonito con el que nos acerca, allá había para echarle ganas el día de hoy en nuestro programa, ¿eh? Se siguen reportando más. Tengo aquí a Evita Herrera, feliz bendecido viernes, gloria a Dios. Rosalinda Piña, extendiendo lo máximo el brazo para alcanzar el manto de Jesús. Un saludo para ti y para Víctor, que los extrañamos mucho el miércoles en la oración. Muy bien, saludos, que tengas mucho éxito. Héctor Valdés Pinita, ya compartido con 48 personas. Es todo, me gusta. Hace rato saludé a tu hija Verónica y le digo que no se parece a ti porque tú compartes y ella no, chulo, no tan feos, ¿eh? Bueno, Radio Misionera Gillette 92.1 FM, ya se reportan las difusoras madrugadoras. 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Es todo, muy bien, Dios le bendiga, gracias, por allá a Radio Misionera Gillette. Agradeciendo mucho, de veras, a mis hermanos, que amablemente por allá nos están haciendo el favor de promover, de transmitir cantares. Es todo. José García Castro, de Ade Valle Hermoso, bendiciones para cantares. Y saludos a Mariana Montoya por sus 15 años y meses. ¿A poco está cumpliendo años, Mariana? Ah, bueno, ahorita le mandamos un saludo a nombre de su hermanita María, su cuñadito José, ¿no? Y toda la gente de Rosa del Salón. Ayer andaban por acá los pastores, porque están culecos, tienen un nieto y vienen a verlo con mucha frecuencia. Y yo fui a saludarlos, pero no los alcancé, se acababan de ir, pero yo les mando un saludo por allá a Valle Hermoso. Muy bien. Bueno, pues muchas gracias a todos ustedes por estarnos escuchando. Y como les dije, hoy no tenemos patrocinador ni el resto del mes, hasta el día primero llega el patrocinio de Ernest, que el día de ayer Eloy y yo estuvimos con él, fuimos a comer con él allá a Harlingen, y me da mucho gusto saludarlo esta bonita mañana a él, y nos dijo que Brisa camino a la mejoría, y él orgullosísimo de ver a su hijo Giovanni cosechando títulos, diplomas, medallas allá donde él está estudiando. Él es un gran deportista, juega fútbol americano. Oren por ellos y gracias por ese patrocinio que va a ser ya el lunes, que el lunes es día primero de junio, mes del padre, ¿eh? Qué bonitos estos meses, ¿verdad? Abril, mes del niño. Mayo, mes de las madres. Junio, mes de los padres. Tres meses dedicados a la familia. A mí me gustan mucho estos meses, bueno, porque Jesucristo, sus parábolas, sus prédicas, sus milagros, todo iba enfocado en bien de la familia. Así es que tenemos unos temas muy bonitos para estos meses, ¿eh? Un saludo para todos aquí en Cantares, contentos y felices, ¿eh? Y allá en Acatitla, de Terrazas, allá son las seis, pero aquí en la cabina de Cantares son las siete.

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Muy buenos días, muy buenos días. ¿Cómo han estado, gentes? ¿Han estado bien? Qué bueno, me da mucho gusto. Esta mañana aquí estamos contentos y felices para hacer llegar hasta ustedes la alegría de cantares. Hoy, viernes, principio de fin de semana. Con un saludo para todos y para cada quien, ¿cómo no? El día de hoy no tenemos patrocinador ni el resto del mes. Pero Dios proveerá. Muy bien. Les mando un saludo a todos y cada quien y ya listos para continuar con cantares esta bonita mañana. Y para continuar con cantares como todos los días, con ustedes, el primer devocional de la frontera.

Te doy gracias por la bendita oportunidad que me concedes estar delante de ti. Mi gran Señor, dame el gran privilegio de confiar en ti, porque una confianza

Mardoqueo, estar tan enfermo como Ezequías o tan solo como Elías, pero entre tanto que su confianza esté en ti, mi gran Señor, ninguna de sus aflicciones podrá impedir ser bienaventurado.

la participación de Ruggiero estaba cantando de la vieja guardia, un himno bien bonito, confío en Dios, dice la Biblia, bienaventurado el que confía en Jehová, es todo, ahí pongamos nuestra confianza, ahí no hay sombra de variación, hay firmeza, seguridad, saludos en Cantares, muy bien, esta mañana continuamos, hoy no tenemos patrocinador, ni el fin del mes, hasta el primero de junio, que es el lunes, ¿eh? Muy bien, y va a ser el patrocinio de Ernest. Muy bien, saludos para todos en Cantares, contentos y felices. Un saludo para Angelina Contreras. Dios lo bendiga siempre, piña. Muy bien. Muy bien.

La mera jefa y de la prima son de por allá. Bueno, pues un saludo bien especial. Esa gente criada con pura leche de chiva. Bueno, le mandamos un saludo. María Mendieta, le mandamos un saludo. Bendecido bien de salud para usted y su familia. Muchas gracias. Pedro Reyes Martínez, mi amigo Pedro, gerente de Radio Jerusalén, allá en San Fernando, mandamos un saludo. Nos dice, ya estamos allá. Ana Brown, buenos días, saludos, bendiciones a toda la familia de Cantares. Y yo también te mando un saludo a ti, a tu familia y a un saludo para tu esposo, su hijita recién graduada y Lucecita, que nada, que me voy a pagar nada de eso, hay que brillar mucho más. Muy bien. Macario Sánchez Ortega, compartido al aire Radio Provisión, en Reynosa y el 88.9 FM del Río Tegas, de mi fan Alberto Rodríguez, no de mi, somos del mismo. Somos de Coahuila, bueno, los dos. Y mi fan sí es su esposa, Bielma Oralia Rodríguez. Yo recuerdo que una ocasión estaba diciendo yo que estaba muy contento de que estaba creciendo el número de fans, y ella dijo, yo también soy fan de usted. Ah, bueno, desde entonces, ya, digo, mi paisano y mi fan, él se llama Alberto Rodríguez y ella Bielma. No, él se llama Alberto Rodríguez Bielma y ella Oralia de Rodríguez, es todo. Muy bien. Bueno, un saludo para Radio Cristiana Vida Nueva, de Bahía Hermoso, 92.5 FM. Bendiciones y audiencia de Cantares. Ya estamos listos para escuchar Cantares, es todo. Gloria a Dios. La 92.5 FM a sus órdenes y escúchenos en Bahía Hermoso. Hoy están de manteles largos, Mariana. Al ratito le ponemos un saludo como no en Bahía Hermoso. Saludos a todos y nos vamos al tema del año. Y el tema del año lo escuchamos, a ver, en labios de Miguelito, en labios de Miguelito. Que el próximo domingo a las 6 de la tarde, él y Ana María, su esposa, celebran boda de oro, 50 años de vida matrimonial, allá en Brownville, Texas. Ya estamos allá. Al rato vamos a platicar con Miguelito. Y aquí lo tenemos, que nos canta el tema del año. Y esto se llama, La novia de Cristo. Ya estamos allá.

0: participación de de Miguelito, que estaba cantando el tema del año, bien contentos y felices. Bueno, aquí tenemos a Miguelito. Buenos días, Miguelito. Buenos días.
1: Buenos días, don Ben Piña.
0: Me da mucho gusto de escucharte y ya andamos ya preparadísimos para la boda del sábado, digo, del domingo.
1: Sí, a tus órdenes.
0: Andamos ya bien listos, preparándonos para la boda el domingo.
1: Oh, sí, primeramente Dios, Piña, por acá el domingo estamos de manteles largos, Ana María y yo.
0: Todo sigue igual, todo listo.
1: Todo listo para el domingo, primero Dios.
0: Yo dije, no se haya arrepentido Miguelito, hombre.
1: Oye, te oigo un poquito muy, muy, muy despegada la voz, pero vamos a ver si logra la comunicación bien.
0: Bueno, a ver, lo que te nada más es para que nos platiques y nos des santo y seña del templo donde tú eres pastor y donde va a ser la boda.
1: Sí, en el 2684 Dalí, Avenida Embrolville, ahí está el templo Nuevas de Gran Gozo, donde vamos a celebrar, Ana María y yo, los 50 años, Piña, de casados.
0: Qué bien. Dinos otra vez, por favor, la dirección.
1: La dirección, 2684 Rosalie, Avenida Embrolville.
0: Ok. Bueno, pues el domingo a las 6 de la tarde.
1: A las 6 de la tarde, primeramente Dios. Ahí vamos a estar esperándolos.
0: Bueno, entonces, hace 50 años se casaron ahí en Brownsville.
1: Sí, si Dios quiere, el domingo a las 6 de la tarde.
0: Y hace 50 años se casaron ahí ustedes.
1: Bueno, no te escucho muy bien, fíjate.
0: Oh, bueno, pues hace 50 años se casaron ahí, en Brownsville.
1: 50 años
0: qué bien
1: de casados. Bueno, de mayo.
0: Pues, entonces, invítate a que oren por ustedes para que Dios los bendiga.
1: Sí, pues, sinceramente, ¿verdad? Agradecemos al pueblo de Dios que seguramente oró por Miguelito y Ana María y nuestro ministerio, y estamos, pues, en un culto de acción de gracias por esa bendición, Piña.
0: Qué bueno, gloria a Dios. Bueno, pues un saludo para ti, para Ana María, y nos vamos a ver el domingo con la ayuda de Dios.
1: Primeramente Dios, Piña, por acá estamos esperándonos ya listos, primeramente Dios.
0: ¿Y tu compadre Felipe dijo que ya estamos allá?
1: No, pues será un gusto tenerlo ahí con nosotros.
0: Qué bien. Bueno, pues un saludo, Miguelito, y con ayuda de Dios nos vemos el domingo.
1: Primeramente Dios, Piña, muchas gracias, yo te agradezco mucho a ti.
0: Y estoy tocando tus himnos muy bonitos.
1: Bueno, pues a Dios sea la gloria, Piña, ya sabes.
0: Es todo, ahorita estábamos escuchando La Novia de Cristo.
1: Hoy no, La Novia de Cristo, haciendo rima, ¿verdad?
0: O sea, así como no, rima muy bien, y además es el tema del año.
1: Ándale, seguro que sí, el tema del año, cómo no.
0: Ok, bueno, mucho gusto saludarte, Miguelito.
1: Ándale, Piña, Dios los bendiga y a ti, a tu vasto auditorio.
0: Bueno, vamos a escuchar aquí El Último Día. Dedícaselo. Ándale. Al auditorio de Cantares, dedícaselo.
1: Bueno, pues ya que estamos viviendo verdaderamente en los últimos tiempos,
2: te pedimos, Señor, por México.
1: Estamos en los últimos tiempos y hay que estar alertas, Piña.
0: Seguro. Ok, pues Dios te bendiga, muchas gracias.
1: Ándale, igualmente, saludos a todos, gracias, bye bye.

domingo de manteles largos, él y su señora esposa Ana María, amigos míos los dos. Y no se diga, la mamá de Ana María era mi gran amiga, por ella yo soy amigo de Ana María, porque ella le decía, llévame ahí donde está Piña, y ella la llevaba. Entonces Ana María todavía no se casaba, yo conocí a Ana María y a Miguelito desde que eran felices, o sea, de cuando todavía no se casaban. Muy bien, bueno, pues yo les mando un saludo y nos vemos el domingo a las 6 de la tarde con el Dios en esa boda. Es todo. Muy bien. Vamos a saludar a José García Castro allá en Vallehermoso. Dice que Mariana Montoya hoy está de manteles largos cumpliendo 15 años y meses. Ah, pues yo saludo todos los cultos en nuestra iglesia a su hermana, porque su hermana María, es miembro ahí en Niños en la Visión, y también Edgar y su esposa, que son sobrinos. Bueno, pero no me platicaron que estaban de manteles largos allá en Vallehermoso. Bueno, pues un saludo bien especial. Como les platiqué ayer, por tantito, saludo a los pastores de ellos, los Ibarra, que estuvieron allá visitando su nuevo nieto, hijito de Eunice. Muy bien, pero yo fui a saludarlo y tenía como unos 5 minutos que se habían ido. Bueno, yo les mando un saludo como quiera, ¿eh? Y vamos a saludar a María Montoya, que está de plácemes de manteles largos. Muchas felicidades. Y aquí en la Coronación de Cantares vamos a escuchar a Fernando Ávila saludando a los que están de plácemes de manteles largos. Y acuérdense, los que nacieron en estas fechas no los trajo la cigüeña, los trajo un graduado o una graduada, porque estamos en pleno tiempo de graduaciones. Muchas felicidades a María Montoya por allá en Vallehermoso. Fernando Ávila, de su propia cosecha. Felicidades en tu cumpleaños. Muchas felicidades, y que este día, que te vaya muy bien, te hagan una piñata y sobre todo un pastel de piña. Ya estamos allá.

cantando de su propia cosecha, estaba cantando felicidades en tu cumpleaños, saludando a Mariana Montoya, que hoy está de plácemes de manteles largos, cumpliendo 15 años y meses, de parte de José García y de Esther y de todos los de Rosa de Sarón. Es todo. Y también los de acá, de Unidos en la Visión, porque somos amigos. Muy bien. Dice Ana Brown, el canto Confío en Dios, usted lo puso en Cantares cuando yo fui a dejar a mi hija al kinder, en su primer día de clases, y lloré mucho pidiéndole a Dios que cuidara a mi hija. Mira nomás, Ana. Oye, dije que era un himno de la vieja guardia. Claro, desempolvando recuerdos muy bonitos, Ana. Y ahora ya tu hija se acaba de graduar de high school. O sea, que ya toda una señorita y graduada. Dile que le siga echando ganas. A ver qué va a hacer ahora, que siga en la universidad y que se prepare, ¿eh? Muy bien, porque les digo a todos los que se graduaron, qué bueno que se graduaron, pero si pueden hacer otro curso, échenle ganas. Acuérdense que gana más el que sabe más. Saludos, cómo no. Moisés Durán Hernández, Nuevo Amanecer. Buenos días, Piña. Ya conectados por Radio Amanecer 88.3 FM, la unión que viene de lo alto, desde General Terán, Nuevo León. Saludos. Dice Miguel de los Santos que él tiene 56 años de casado, cumplidos en este 10 de mayo. Pues sí, pero tú y tu esposa, ¿se comieron el pastel solos? ¿No compartieron como Miguelito? ¿Churumos tan feos? Como quiera, un saludo para ti. Y parece que el domingo vas a estar por ahí visitando Unidos en la Visión. Bueno, pues que te goces mucho, y qué bueno, porque ahí en Unidos en la Visión te apreciamos mucho. Muy bien, pues un saludo para todos en Cantares, contentos y felices. Y vamos a continuar en esta bonita mañana, y gracias a Dios por cada uno de ustedes que amablemente nos hacen el favor de estar escuchándonos. Vamos a pedirle a Jaime Ochoa que cante Con Sabor a Mayo, este himno bien bonito. Se llama Las Pisadas del Maestro. También es un himno de la vieja guardia, de los himnos tradicionales de ayer. Bueno, pues un saludo. Y he estado poniendo himnos que llaman del maestro, porque este mes, pues fue el día de las madres, el día 15, el día del maestro, y ahorita pues abundan las graduaciones, ¿sí? Abundan las graduaciones. Ayer platicábamos con Ernest, y anda bien orgulloso de su hijo, que se acaba de graduar también. Bueno, y continúan las graduaciones, porque se termina el periodo de Estados Unidos y sigue el de México. Y no, y en Estados Unidos todavía el día 15, aún el 20, he escuchado que va a haber graduaciones. Entonces, estamos en el mes de la educación, y un saludo para todos los que se están educando y preparándose para un mañana mejor. Y esto se llama Las Pisadas del Maestro, que Jaime Ochoa en Cantares.

Muy bien, estamos escuchando ahí la participación de Jaime Ochoa, que estaba cantando ese himno bien bonito, Las Pisadas del Maestro. Saludos para Elvidita Tellez. Felicidades al pastor Felipe de Jesús y su querida esposa, y hermosos cantos que me gozo mucho escuchándolos. Nosotros el 5 de junio cumplimos 57 años de casados. Feliz vida matrimonial. ¡Qué bien! ¿Ya? ¡Qué bien! 57, fíjese nomás. María Mendieta, el 23 de mayo fue el Día del Estudiante. Sí, durante este mes de mayo, mes del estudiante, del maestro y de las graduaciones. Pura educación, María Mendieta, pura educación. Muy bien. Jesús Hernández, hoy comenzamos una campaña de 3 días en Salinas Victoria. Sonará el violín biónico. Es todo. Échenle muchas ganas, échenle muchas ganas. Muy bien. Noel López, Nuecito. Un saludo para él. 22 años de aniversario de casados. Mi paloma y pues yo, gracias a Dios por estos años. ¡Ay, qué bien! Oye, también hoy está de mantel largos cumpliendo aniversarios de casados Normita y Víctor Hernández. También ellos están de mantel largos, que por cierto nos invitaron a Mona y a mí que fuéramos a comernos un taco con ellos. No, pues cómo no. ¿Y tú cuándo vas a celebrar o qué? ¿Cómo está el asunto? Bueno, un saludo, no hay, un saludo muy especial para ti, saludo para Normita y saludos también para Noé y para Paloma y también para Miguelito y para Ana María, que están cumpliendo 50 años de casados, 50, y Nuecito 22 años. No, pues hace poquito, es cierto. Bueno, y mira, Elvirita, 57. No, hombre, qué barro, qué felicidad, ¿verdad? Bueno, pues aquí está saludándoles esta mañana Francisco Recio, de nuestra humilde cosecha. Eso que se llama matrimonio. Ya estamos allá. Saludo para los que se andan casando y los que se casaron. Bueno, ¿quién les manda? ¿Quién les manda? ¿Quién los metió ahí? Por eso yo les doy un consejo. Si te andas casando, abre los ojos, abre los ojos. Y si ya te casaste, ciérralos. Ya no hay

Era la participación de Francisco Recio, de nuestra humilde cosecha, estaba cantando Matrimonio, saludando a los novios de hace 50 años, a Miguelito y Ana María, que los celebran el próximo domingo a las 6 de la tarde en el templo donde ellos son pastores, en la esquina de Old Port Isabel Road y Roseanne. Ahí está. Usted llega ahí a esa esquina. Esa esquina está a espaldas de la Walmart. Van por toda la Boca Chica. Boca Chica Boulevard. Bueno, antes de la... Hay un semáforo ahí. Y esa calle se llama Old Port Isabel Road. El camino viejo a Puerto Isabel. Bueno, ahí comienza la Walmart. Ustedes no crucen esa calle. Ahí volteen rumbo al norte. De vamos la Boca Chica, pues llegan al norte, hasta que llegan a la Roseanne, Ana Rosa, yo creo, en español. Ahí voltean al poniente, media cuadra. Ahí está un hermoso templo y también un anexo nuevecito, que apenas vamos a estrenar. El próximo domingo a las 6 de la tarde en la boda de Miguelito y Ana María, 50 años de casados. Y nuecito, 22 años de casado, Eli Paloma, felicidades. Y también Elvirita y mi amigo Israel, 57 años de casado. Oiga, qué bonito edad, estos aniversarios. Les mando un saludo, bien contentos y muy felices. Muy bien, un saludo para mi hijo Min. Estaba anunciando que el domingo lo estaban anunciando en Comunidad Cristiana, y yo soy en un servicio a las 10 de la mañana el domingo, mañana domingo. Bueno, pues enhorabuena, echarle muchas ganas, amigo, por allá. Yo voy a estar también el domingo a las 11 de la mañana en el Templo de Dios Todopoderoso, allá en Alto, donde es Pastor Hermón Zamora. Esto está por la milla 5 y Abraham Road, por ahí cerquita. Está el templo, le mandamos un saludo. Y también mi hijo Min les invita a que reserven la fecha 4 de julio, y va a haber un gran concierto en allá en Harlingen el día 4 de julio. Va a haber es un concierto muy, muy especial que está preparando mi hijo Min. Luego les damos más información. Saludos en Cantares. Y aquí en la continuación, ya prácticamente en la recta final, la tribu de Judá. Y nos canta con sabor a mayo, mes de la educación, mes de las graduaciones. Un saludo muy especial, y aquí está esto que se llama Da un poco de amor. Es la tribu de Judá en Cantares.

La participación de la tribu de Judá. Qué bonita expresión. Maestro bueno, ¿qué debo hacer para tener la vida eterna? Es tiempo de ponernos, postrarnos a los pies del Maestro y preguntarle que con su cátedra sagrada nos indique qué debemos hacer en esta vida que cada vez se convierte como una encrucijada. Necesitamos auxilio, Maestro. Dinos por dónde, cuál es el camino, cuál es la solución. Ojalá que en verdad estos días que recordamos a nuestros maestros, agradeciéndole toda la educación que han dado a los hijos, siempre tengamos presente el divino Maestro que está dispuesto a guiarnos en los problemas de la vida. Muy bien, me voy. Dios los bendiga a todos ustedes, agradeciéndole mucho su amable atención de cada quien. Y el día de hoy y el resto del mes no tenemos patrocinador, pero Dios proveerá. Muy bien, pues un saludo para todos aquí en Cantares esta bonita mañana, saludándole a los que están de plaza de mantel largos, Mariana Montoya cumpliendo años, y un saludo para Nuecito y Paloma, 22 años de vida matrimonial. Uy, qué valor. Normita y Jesús Hernández, también de manteles largos, celebrando aniversario matrimonial. Y no se diga Miguelito, que 50 años celebra el próximo domingo a las 6 de la tarde, allá en la esquina de Old Puerto Isabel Road, Old Puerto Isabel Road, y la calle Rose End. Yo digo que en español es Rosa Ana. Bueno, Rose End. Ahí en la Rose End voltean al poniente, hacia el sol se mete media cuadra. Ahí está el templo a mano izquierda, El sol se mete aquí en el poniente y usted se mete ahí en el templo. Bueno, más bien en el anexo. Es un anexo muy grande, muy bonito, que acaba de terminarse. Y como quien dice, lo vamos a estrenar con la boda de los pastores de ahí, de esa iglesia. Mandamos un saludo, bien contentos y bien felices. Y Felipe de Jesús va a estar cantando ahí. Y le agradezco mucho a Eloy, que va a ser mi chofer y mi guarura. Y en los planes queremos ir a visitar a Roberto Soto, por allá a Bronzeville. Desde aquí le mando un saludo a él y a Socorrito, y espero que estén bien y que podamos ir a tomarnos un café con ellos antes de irnos a la boda de Miguelito. Lo a poco también ellos van para allá. Bueno, como quiera, un saludo para todos aquí en Cantares. Y claro, hoy también tuvimos la llamada de Miguelito, donde él personalmente nos estaba platicando de que anda bien contento y bien feliz por 50 años de vida matrimonial. Yo ayer hablé con él, porque cuando son de 50 años o de 25, yo los confieso. Yo los confieso y me platican la historia, dónde se conocieron, cómo, quién le habló a quién, y siempre es la mujer la que le habla al hombre. Bueno, y está muy, las ceremonias son bonitas, ¿verdad? Y hace 50 años, ¿cuánto costó el vestido de Ana María? El vestido de novia, muy barato, pero hace 50 años, ¿se imagina? No, hoy, por eso muchos mejor dicen, no, mejor nos vamos, ahí agarramos monte, porque los vestidos para novia están muy caros, y siete, bueno, pues sí es cierto. Un saludo para todos, encantado, ya me voy. Dios los bendiga a todos ustedes, y aquí está Ruggiero, listo ya para cerrar el telón final del programa el día de hoy. Y acuérdense, no tuvimos patrocinador y el resto del mes no tenemos patrocinador, pero Dios proveerá. Saludos a todos en Cantares, contentos y felices. Ruggiero y Maestro de Galilea.

Amigos, gracias, muchas gracias por la amabilidad de su atención. Nuestra invitación permanece de pie para concluir todos los días a las 6:30 de la mañana. Mañana, bueno, hoy en la mañana estuvo Victoriano con nosotros en mañana sábado, Victoriano estará con nosotros en Cantares Norteños, ¿eh? Y el domingo, Chayito, recién desempacado también de sus vacaciones. Bueno, pues un saludo para Victoriano mañana, sábado Norteños, y el domingo, Chayito. Y yo regreso el lunes, día 1 de junio, y hasta entonces tenemos patrocinador, Ernest, a quien saludamos el hoy y yo el día de ayer. Le mandamos un saludo, contentos y felices. Si al despedirnos logramos dejar con usted el eco de una melodía con mensaje, nuestras palabras le sirvió de utilidad, hemos cumplido con nuestro ministerio. Aquí se despide su servidor, Ben Piña, quien les dice a un abrazo de felicitación a todos los graduandos. Y si pueden continuar con una maestría o un doctorado, échenle ganas. Le mando un saludo a todos los estudiantes. No se retiren de la escuela. Les haya ido como les haya ido. Si no pusieron con alguna materia, este año lo podemos. Sí se puede. Ánimo, sí se puede. Les mando un saludo y los animo a continuar preparándose para vivir mejor mañana. Porque acuérdense que gana más el que sabe más.

Un saludo para todos los reunidos en la misión y acuérdense, hoy noche de película. Saludos a Ismael y a Leti hoy a las 7 en Unidos en la Visión. Por ahí esperamos saludarlos.

Sofonías capítulo 3, verso 17, dice lo siguiente: canta, oh pueblo del Señor,